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6: Buscar el bien de todas las personas, valorar a cada una, tender la mano, estar unidos. Estos son los principios brújula del cristiano para construir una buena vida y una sociedad justa. Porque la dignidad de la persona es el principio fundamental que se sirve de base para los demás principios. El bien común es ese conjunto de condiciones sociales que permiten a las personas alcanzar su pleno desarrollo, su realización. Y en esto tenemos todos que ver. De la forma en la que nos comportamos con los demás es la manera en la que reaccionamos frente a los retos. Ahora que vivimos una temporada de más violencia, nuestra forma de corresponder a la sociedad es bajando el nivel de violencia, no gritando, no lanzando heridas a las otras personas, intentando que haya paz, pacificar. Y solo se puede pacificar siendo nosotros pacíficos. ¿Qué es lo que nos dice Jesús? Bienaventurados los pacíficos.
7: Soy el padre Juan Carlos de Hablar con Jesús .com para Globo 98.9.
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2: Daniel Goleman sostenía que las emociones son contagiosas. Yo creo que todos lo conocemos por experiencia, porque, por ejemplo, después de un café con un amigo te sientes bien. Cuando te toca un dependiente maleducado en una tienda, te vas sintiéndote mal. Sí, todos podemos neutralizar nuestros sentidos, pero no podemos ser capaces de escaparnos de nuestros sentimientos, de nuestras emociones. Hagamos lo que hagamos, nos sentiremos bien o mal en diferente grado. Por eso, qué importante es que a los demás les demos nuestra mejor sonrisa, que con los demás estemos contentos también, porque esa es una forma de ser amable que hace la vida más agradable a los demás y que después redunda en nuestra propia felicidad. Prueba, en lugar de estar amargado y criticando a todos, di cosas bonitas y agradecidas y sonríe y vas a ver cómo las cosas cambian.
3: Soy el padre Juan Carlos de hablarconjesús.com para Globo 98.9.
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2: En una reunión en el infierno todos los diablos para ver cómo engañar a los hombres. Y el primero dice, engañémosles diciendo que Dios no existe. Lucifer dice, no, eso ya usamos y no nos funcionó tanto. Otro, enseñémosles que no hay infierno. No, eso tampoco está muy de moda. Por fin se levanta un diablo viejo y les dice, dejemos a los hombres con sus ideas, pero hagámosles pensar que la vida es muy larga. Persuadámosles de que parece la vida eterna, de que siempre van a tener tiempo de cambiar. Y eso les da la impunidad de vivir como quieran. Y empezó un aplauso cerrado en el infierno porque era la idea ganadora, porque eso es lo que nos hacen. El alma tiene dos enemigos súper claros, el mañana y el después. El después acaba en el nunca. El tiempo, mira, no tiene regreso, no hay nadie que le espere el tiempo, siempre pasa. No te detengas con problemas tontos, busca solucionar pronto las cosas porque no tienes tanto tiempo y busca sobre todo a Dios.
3: Soy el padre Juan Carlos de hablarconjesús.com para Globo 98.9.

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6: J.R. Tolkien escribió El Señor de los Anillos y es una fábula, digamos así, de lo que es la vida cristiana. En ese mundo de Tolkien describió unos seres magníficos que son los elfos, que son hermosísimos, fuertes, audaces, de una inteligencia superior, que se conectan con la naturaleza de forma inmediata y profunda. Son impresionantes. Pensándolo un poco, me animo a lanzarme de la moto y decir que Tolkien pensó en los elfos como el alma de las personas, ¿no? Porque el alma es tan hermosa, tan perfecta, tan inmediatamente fuerte, que se conecta con la naturaleza, con todo. Y el alma también es inmortal. Ojalá cuides también tu alma. Igual que Tolkien quería cuidar de los elfos, cuida tu alma. Y cuidas de tu alma haciendo las cosas buenas, haciendo el bien a tu alrededor, preocupándote de los demás, de las almas de los demás también, que fomentes tu vida espiritual.
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